orgulloso, orgullosos somos. Somos de la nueva generación. Ha pasado una generación y ahora estamos en la nueva generación. Somos hombres y mujeres nuevos. Por eso nos da mucha felicidad de cantar de los nuevos tiempos. Somos descendientes maya. Maya somos todos. Maya somos todos en los cinco continentes. Ven, hermanos y hermanas míos, seamos uno. Venga la igualdad, por una paz duradera, por una paz verdadera para el mundo.

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